notte que no son queja, un portón lleno de rejas y allá en el fondo un chalet. Lo recibirá un valet que anda siempre disfrazado, mas no se asusta.

0: pensar que viene pa' visitarme. Diga que viene a cobrarme y lo han de dejar de entrar. Allí le van a indicar que sígalo un calito. Al final está un ranchito que han levantado estas manos. Esa es mi casa, paisano, y ahí puede pegar el grito. Allí le voy a mostrar mi mancarrón, mis dos perros, unas espuelas de fierro y un montón de cosas más. Si es entendido, verá un poncho de fina trama y el retrato de mi mamá, que san de rezo pensando mientras lo voy adornando con florcitas de retama. ¿Qué puede ofertar un peón que no sean sus pobrezas? A veces me entra tristeza y otras veces rebelión. En más de alguna ocasión quisiera hacerme perdiz para ver de ser feliz en algún pago lejano, pero la verdad, paisano, me gusta el aire de aquí.
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